0: Hemos llegado a nuestro destino. ¿Disfrutaste de tu viaje? 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
1: 30 minutos fantásticos del expreso. Hemos recibido ya algunas comunicaciones con experiencias bonitas y vamos a compartir primero la de Aurelio. ¿Cómo estás, Aurelio? ¿Cómo viviste este partido?
2: ¿Cómo está Radio Disney? Aquí yo reportándome a Aurelio Ochoa Maluri de Guayaquil. Yo vi el partido, una parte, el primer tiempo lo vi en mi casa. ¿Ya? Y la otra mitad, el segundo tiempo lo vi ya en mi trabajo. Y fue una emoción increíble. Sí le tuve fe a mi equipo y yo dije, vamos a servir como la Ave Fénix. Y así fue. Cuando el árbitro dijo, terminó, se me salieron las lágrimas. Lloré, qué bestia, pero lloré de alegría. Se pasó mi equipo, se pasó. Un orgullo ecuatoriano.
1: Te entendemos perfectamente, Aurelio. Creo que a muchos se nos humedecieron los ojos de la emoción, ¿verdad? Parecía increíble, pero lo conseguimos. Gracias por ese comentario y esa experiencia bonita. Y lo vamos a acompañar con esta canción que se llama Goals, uno de los temas que está incluido en el disco de la FIFA 2026.

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0: Es Mar Solís cantándonos Fuiste tú, y sí, fuiste tú el que te comunicaste con nosotros por WhatsApp y pues nos dijiste qué chévere este partido, ¿verdad? 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Un saludo especial para ti, Pau. ¿Cómo estás? ¿Cómo viviste este partido?
1: Hola, mi querida Lore. Feliz día jueves. Aquí ya regresando a casa, como todos los ecuatorianos, estamos recontra felices. Te cuento que mi trabajo armaron un pequeño fanfest ahí para todos ver el partido en conjunto. Y la verdad es que cada gol lo celebramos, pero a montón, el griterío que teníamos allí. Y la verdad es que las atajadas de Galíndez también las celebramos como que si fuera un gol. Créeme que fue una locura. La pasamos muy bonito. Creo que todos estamos con el ánimo al 100% y por mil. Y bueno, aquí ya regresando a casa con muy buena energía, buena música. Un abrazo para todos.
0: Gracias, Pau. Que ese efecto nos dure toda la semana. Aquí te dejamos con esta canción, Music Sessions número 53.

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Japón nos dice aló, aló. ¿Y tú qué nos dices a través del WhatsApp? Nos dicen hola Radio Disney, linda noche, más feliz que nunca. Gracias a la selección. Un beso para ti, Rosemary. Ahora, ¿quién más? Allá. Hola Radio Disney, ¿cómo están? Estupendo el programa. Los escucho desde el norte de Guayaquil, ya llegando a casita. Gracias por poner la canción de Ricky Martin, Vuelve. Sí, sí, esta canción es hermosa, ¿verdad? En esta nueva versión 2026 junto a Tin y Los Ángeles Azules. Así es que aquí está para ti, cántala.

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Bienvenidos a esta nueva hora, son las 8 de la noche, ya con 2 minutos. ¿Por dónde andas, ah? La gente todavía está eufórica, sigue celebrando el resultado de este partido tan importante para nuestro país y nuestros, justamente nuestras ambiciones en el Mundial. Y por ahí la vimos a Sabrina Carpenter, lo vimos también a Bon Jovi, disfrutando de la selección del Ecuador frente a Alemania. Así vamos a disfrutar y a seguir bailando, porque ya la Tropicoqueta nos canta aquí en Radio Disney.

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0: Bueno, sí que nos das ganas de celebrar, de divertirnos, pero mira, mañana nos desquitamos. Mañana a partir de las 5 en punto de la tarde activamos el modo finde para pues desestresarnos. Hemos estado tan tensos estos días con esto del fútbol, pero es que hay que liberarnos, hay que cantar y hay que bailar. Y esto es buenísimo porque mañana en el modo finde, a partir de las 5 de la tarde, hay una programación estupenda. Te escuchamos. ¿Quién está en el WhatsApp? Hola.
1: Muy buenas noches, mi querida Lore, un abrazo gigante a ti y a todos los oyentes de Radio Disney. Me gustaría escuchar en este jueves un tema, Me Voy de Ti, de Dayan Nara, deseándote lo mejor, un abrazo enorme.
0: Otro abrazo para ti y disfruta esta canción.

0: Hola, somos Morat. En minutos vamos a cantar para ti, así que no te muevas de Radio Disney.
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Y aquí en Radio Disney vas a encontrar canciones que tú nos sugieres y que con gusto te complacemos. Verde 70 nos dice En Otros Mundos.

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0: Es La Villa, el tema que estamos disfrutando con Ryan Castro, Capo y Gangsta. Qué increíble estas canciones que nos ponen a movernos a esta hora, ¿sí? Aunque muchos ya están medio contentos porque dice que no hay clases mañana. Y claro, pues no tienes que madrugar, ¿no? ¿Quién está por acá? Hola.
1: Hola, Radio Disney. Estoy súper feliz que ganó la tri. ¿Me pueden poner la canción Black or White de Michael Jackson? Gracias.
0: Gracias a ti por sugerirle, chéverísima esta canción, Black or White. Aquí te la dejamos para que la disfrutes en tu radio.

0: Ya son las 8 de la noche con 38 minutos. Sofía, te escuchamos. ¿Qué canción te gustaría escuchar ahora?
1: Hola, Radio Disney. Buenas noches. Me podrían complacer con Dynamite de BTS. Gracias.
0: Perfecto. Vamos a dedicarte a esa canción. Pero, antes vamos a explicarles a algunos oyentes que nos están preguntando justamente por el WhatsApp cómo programar un despertador. Es re facilísimo. Nos escribes y nos dices cómo se llama la persona que va a recibir el despertador. Nombre y apellido, ¿ya? Todo eso nos dejo por escrito. Después nos indicas su número telefónico, a qué hora te gustaría dedicar el despertador y la canción que le quieras dedicar, ¿ya? Una vez que nos dejas eso por escrito, ahí sí nos dejas la nota de voz, que es el contenido en realidad del despertador, ¿eh? Con todas esas palabras bonitas de cariño y de afecto que quieras dejarle, ¿ya? Y si no tienes alguna canción que quieras o no sabes qué canción podrías dedicarle, no te preocupes, nos dices y te ayudamos.

0: bailando andan, ¿no? Contentos están. Pero bueno, hay que disfrutar estos momentos que son así tan bonitos y especiales. Bianquis, cuéntanos, ¿qué te gustaría escuchar?
1: Radio Disney, estoy aquí súper feliz porque mañana no hay clases, celebrando la tri. Para seguir celebrando, me pudieran poner la canción Dai Dai de Shakira. Gracias, son los mejores.
0: Gracias a ti, que tengas un resto de día jueves muy bonito y muy especial. Y aquí está la canción que te gusta con Shakira, Dai Dai.

No te desconectes de Radio Disney porque en minutos vamos a disfrutar de un temazo que lo escribió Jon Bon Jovi y Richie Sambora, que se publicó en 1987. Ya te contamos de qué canción se trata, por supuesto. Quédate aquí en Radio Disney.

Para los que estaban sugiriendo en los temas de Bon Jovi, pues con mucho gusto vamos a dejarles con este tema que se llama Wanted Dead or Alive. Esta canción que es una balada súper chévere de Bon Jovi, de su álbum Slippery When Wet. Una canción que fue escrita por Bon Jovi y Richie Sambora y que se publicó en 1987 como el tercer sencillo de este famosísimo álbum. Aquí se les dejamos para que la disfruten en Radio Disney.

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1: Hola, Radio Disney, ¿cómo estás? Soy Mayra. Acá muy feliz también porque ganó la selección y demostró que lo imposible se puede. ¿Te puedo pedir, por favor, la canción Superestrella? Muchas gracias.

cualquier. Hermosa esta interpretación, la de Bruno Mars, y este tema, Rickets All. ¿Será que esta canción ingresa al ranking Disney? Depende, obviamente, de cuántas veces tú la pidas. Si tienes el acceso para pedirla una y otra vez, o para dedicarla, o para cantarla como una superestrella, le estás dando un voto para que semana a semana, en el ranking Radio Disney, el día sábado, a partir de las 12 del día, descubramos si está dentro de las 30 más importantes de la semana. Así que te animamos a que pidas tus canciones favoritas siempre, para que les des un voto para el ranking Radio Disney. Gracias a Toto. ¿Listos? ¡Vamos! Y Abraham Mateo se une a Lugrak para cantarnos

Lifetime de Katy Perry, el tema que escuchamos a esta hora. Son las 9 de la noche, ya con 8 minutos. ¿Sabías tú que grandes artistas van a estar por primera vez juntos en el Happy Music Live? Esto será en el mes de diciembre. Y ahí estarán Marc Anthony, Fonseca, Capo y Manuel Turizo. Y justamente es Manuel Turizo y Capo los que nos cantan ¡Qué pecado!

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1: Hola, Robin, me llamo Carlos. ¿Me podrían complacer con la canción de Me Rehúso de Daniel Ocean?

0: Complacido Carlos con la canción de Danny Ocean, que tanto te gusta. Me rehuso. Son las 9 de la noche, ya con 20 minutos, y no nos rehusamos para nada. Sugírenos esa canción que te gusta, que te pone a bailar y que te llena de buena vibra. ¿Será esta, la de Carlos Vives?
1: Sí.

0: con Elena Rose y Manuel Turizo, que nos cantan La Semana. ¿Y cómo ha estado tu semana? Bueno, pues para muchos, con el triunfo de la selección, ha estado de lo mejor, ¿sí o no? Saludamos a Luisana y Renata, que ya van embarcadas en su carro, están escuchando la radio y nos han sugerido una canción. Pero vamos a ver si coincide con lo que nos sugieren por acá. Hola.
1: Muy buenas noches, mi querida Lore. Andamos muy felices de que ganó la selección. Quería pedirte el tema Trópico que está de Karol G. Una linda noche.
0: Gracias, para ti también. Aquí está la canción para la cual ustedes van a bailar con nosotros.

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Qué bien, Marifer, bailando y cantando con Radio Disney en esta super noche. Gracias por reportarte a través del WhatsApp. Y ya son las 9:38. Es momento de seguir bailando, pero esta vez con este temazo jamaicano.

0: vibra, ¿no? Entre muchos, muchos que se están comunicando con nosotros, todos están con ganas de seguir bailando porque dice, están celebrando el triunfo de la selección. ¿Y qué mejor que hacerlo que con una canción que fue escrita justamente para la Tri? Y lo trae nada más y nada menos que Johan Vera. Y esto se llama Grita Fuerte.
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María Becerra y Ex Ross nos dicen infinitos como el mar. Gracias, chicos, por sugerir estas canciones. Aquí nos dicen hola, Radio Disney, porfa. Compláceme con la canción de Christopher Vélez. Claro que sí, chicos. Ya viene la canción de Christopher Vélez, Sí Se Puede, la que él también pues compuso para la selección. Con esto pues te decimos que no te vayas, que no te desconectes, porque en unos minutos más será Solo Baladas quien te traiga esas canciones de siempre, las que nos encantan. Soy Lorena y te deseo una linda noche. A disfrutar este día jueves al máximo.

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Mi gente, un saludo muy especial de parte de los hermanos Turizo y estamos donde tú estás, en Radio Disney.

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Hey, buenos días, buenos días, buenos días, buenos días, buenos días, buenos días. Hemos llegado a un nuevo viernes, a un nuevo fin de semana, recargados como tiene que ser. Y en Radio Disney comenzamos el día con una sonrisa. Con aplausos, seguimos festejando. Y es que sí, lo que pasó ayer, que ya vamos a ir hablando de a poco, vamos a ir pues dando más detalles y sobre todo en modo la fiesta del fútbol. Sí que vamos a conversar contigo acerca de la selección y del mundial. Lo decíamos ayer desde muy temprano, había que ser positivos, había que pensar positivamente y se cumplió. Así que bueno, arrancamos este día de una manera diferente, así es, felices, mucho más felices. Es fin de semana, estaremos activando con digo el modo fin de feriado, y lo digo entre signos de interrogación y de admiración, porque realmente muchos igual van a trabajar hoy día, así que ya hablaremos de aquello, hablaremos de Cani García, hablaremos de la suscripción de Disney Plus, una nueva sorpresa que hoy empezamos a regalarte, bueno, de todo un poco, así que pilas, quédate siempre pendiente a la programación de tu radio. Yo soy Gino, me quedo contigo a partir de este momento también con Fanny Lu y J. King el Maximan. Este es el remix de Celos en la programación de tu radio. ¡Buen día! Funny.

No sé ustedes, pero hoy día como que la música ecuatoriana tiene mucho más sentido, tiene mucho más, mucha más fuerza, tiene mucho más apego. Bueno, y es que hoy estamos más ecuatorianos que nunca. Un abrazo gigante para Carla Gutiérrez. Nos dice, chicos, yo sí trabajé hoy día, yo sí estoy trabajando, pero me vine temprano para poder salir más temprano también. Muy bien, Carlita, como tiene que ser. ¡Aplausos! Abrazo gigante también para Carlos Galvez. Nos dice, saliendo a buscar encebollado, Carlitos, muy bien, ¿ah? Bien, de eso se trata. Hoy toda la comida típica nacional pues tiene también ese plus, ese realce, es más deliciosa, ¿no? Pasen dejando algo por aquí nada más, ¿ok? Bueno, vamos a seguir con mucho más en Guayaquil. 25 grados centígrados aproximadamente en este día. Hoy no hace calor, hoy no hace frío, hoy no hay lluvia que nos detenga. Hoy muchos estarán de feriado, otros irán a trabajar porque hoy se pasa revista, definitivamente. Temperatura máxima para hoy de 30 grados, mínima de 24. Así están las cosas, ¿no? Bueno, para el fandom bisbalero, también conectado ya con Radio Disney. Sí, obviamente, Vivir Así Es Morir de Amor, de David Bisbal.

0: Shalom Mendieta cantando para ti, ay, ay, ay, en tu radio, 6 de la mañana con 35 minutos. 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
0: 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Mientras lo haces, Lady Gaga, Doechii, Runway.

Complacíamos a Nati Chong con esta canción de Maná, manda una señal, 6:51. Esta es la señal para que vayas a trabajar si te toca, o que vayas a desayunar algo típico, un encebollado mixto, por favor, con chifle, con pan. Nada de canguil, ojo, nada de canguil. Hasta arroz podría ser, ¿eh? Ceviche, quizás un buen bolón con juguito de bistec, con dos huevitos fritos, sí, de ser posible. No te olvides, la proteína siempre es necesario. Ah, tal vez tú dices, no, yo debo empezar el día un poco más suave. Está bien, se permite, empieza un poco más suave y luego para el almuerzo podría ser un seco de pollo, tal vez. Ay, qué rico, un arrocito con menestra y una carnecita frita, tal vez podría ser. O un moro, ¿qué tal te sale el moro? ¿Te falta todavía perfeccionar la técnica? ¿Qué te falta para aprender el moro? Bueno, pues nada, todo eso lo puedes comentar hoy día. Estamos ecuatorianísimos por acá y estamos a nada de activar el modo finde. Ciertamente lo hubiéramos activado ayer por la tarde de haber sabido que íbamos a tener feriado, pero como las cosas son así y hoy pasan revista en el modo finde, queremos que estés allí, queremos que estés pues listo para disfrutar del modo finde. Así es, con Radio Disney, 5 en punto de la tarde como cada viernes. Modo finde mundialista, modo finde de 16 avos de final, modo finde bonito, amarillo, azul y rojo. Nada, estamos en previa también de modo finde, así que gracias a los superoyentes que se están reportando de a poquito. Sabemos que de a poquito porque ayer han celebrado hasta tarde, literalmente. Cerraron la Víctor Emilio, cerraron la 9 de octubre, cerraron la Avenida de los Chiris en Quito, la Calle Larga en Cuenca, la Remigio Cordero, tal vez en Manta también lo hicieron. Hay reportes en Machal, en Esmeraldas. Necesitaba el país una alegría así. Así que bueno, la alegría también está acá en previa de modo finde con Radio Disney. Puede ser que tú dices, no, 5 en punto de la tarde ya con todo, con un asado, una carnita con los panas, un fútbol 5 porque ahora te crees Gonzalo Plata. Bueno, activa el modo finde con Radio Disney y con Anita Ward, Ring My Bell.

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Tenemos nueva hora contigo y con Cat's Eye. Pinky up, up, up, up. ¿Ya tú estás modo pinky up o no? ¿Todavía estás allí con las sábanas y dices, ay, cinco minutos más, por favor, ya no quiero? ¡Vamos! ¡Levántate! Levántate, que es un nuevo día, es un día bonito, es un día perfecto, va a tener cosas especiales y, por supuesto, tiene a Radio Disney de fondo. Así que, ¡buen día! Cuéntanos cuál es la canción con la que deseas activarte y sí, por supuesto, ya sabes que te vamos a complacer, porque si hay algo que tiene mucho sentido es comenzar el día con tu radio favorita, pero no tiene sentido, vele.

0: Estamos empezando, así que no te vayas, en breve empezamos a escuchar también a través del WhatsApp de la radio. Quédate en tu radio favorita.
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0: Él es Diego Torres cantando para ti Intuición, 7:22. 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Bueno, pues ya está resuelto el desayuno. Lo que siempre decimos, esto es fantástico porque sí, comenzamos a escucharte a través del WhatsApp. Qué bueno saber que estás allí, que estás arrancando el día motivado más que nunca. Seguramente si te toca trabajar, hoy vas feliz, hoy vas contento como tiene que ser cada día, pero hoy mucho más.
1: Hola, hola, hola, hola. Muy buenos días, mi querido Gino. Muy buenos días, la mejor radio, Radio Disney. Aquí, con entusiasmo, siempre en sintonía con ustedes, que nos dan la mejor vibra. Y bueno, celebrando ahí el triunfo de la tri, así es, sí se pudo, un resbalón es una caída, no perdamos la fe. Así que para seguir disfrutando, quisiera la de Shakira, tai tai, ya saben, el corazón del ecuatoriano está lleno de fe, así que sigamos así, vamos a Ocaba, un besito. Feliz viernes, cruzando el puente de la Unidad Nacional, está un poquito nublado, está muy bien, muy bien. Gracias, mi Gino, besitos, chao, chao.
0: Gardenia, un abrazo para ti, qué lindo, qué lindo, qué lindo escucharlos, chicos, qué lindo saber que hoy pues todos amanecemos más contentos que nunca y así tiene que ser. Así que bueno, ya que el Mundial por fin nos empezó a sonreír, ajá, es buen momento para cantar con Shakira y Burna Boy, Die Die.

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0: 7 de la mañana con 39 minutos. Julieta Venegas cantaba para ti, primer día. Ay, sí, hoy es el primer día de celebración y vienen algunos hasta que se pueda confirmar, pues, cuál es la selección que enfrentaremos. Podría ser Inglaterra, casi que será Inglaterra. Podría ser México, también hay una posibilidad. Y bueno, hasta que eso pase, pues hasta que se reconfirme, hay que celebrar, hay que disfrutar o hay que descansar. Muchos están aprovechando este día que se confirmó también, pues, que no habrá trabajo, que no habrá estudios de los más pequeños, pues así es, están descansando, pero escuchando la radio, como tiene que ser. Gracias a quienes se están reportando, quienes están contando cómo viven estos días de ensueño para el país.
1: Gino, ¿cómo vas? Buenos días, bendiciones, qué alegría la victoria de la Tri. Por favor, ayúdame por poniendo la canción Ecuador Ecuatoriano. Gracias, y que viva el Ecuador.
0: Que viva, Pato, que viva, nos dice. Ahí les dejo mi audio afónico y todo, porque celebré bastante, pero lo dejo. Así estamos todos, Pato, así estamos todos. Un abrazo para ti, chicos. Y sí, puedes seguir la celebración, pero si el lunes es el cumpleaños de la persona más especial en tu vida, este es el momento para que programes un despertador, ¿eh? No te olvides, déjalo listo en el WhatsApp con tus nombres y apellidos. Nos cuentas los nombres y apellidos de la persona a la que vamos a despertar, la hora del despertador. Esto puede ser entre 6 y 9 de la mañana, así es, horario mundialista. También nos comentas, sin lugar a dudas, pues la canción. Si no sabes cuál escoger, no te preocupes, lo haremos por ti. Y obvio, el número telefónico de esa persona a la que vamos a decirle buen día, acá está un despertador para ti. Luego va la nota de voz con las palabras más especiales, dulces, bonitas, las palabras que esa persona se merece. Así que vamos, programa el despertador para el día lunes. Déjalo listo a continuación. Y ya sabes que nosotros vamos a estar ahí ayudándote para que quede perfecto. 7:41 minutos, pensando en tu futuro y no sabes por dónde empezar. 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
1: Hello, hello. Buenos días, Radio Disney. Buenos días. Hoy vengo. Bueno, ayer celebré también. En la tarde mandaba mis audios, gritaba con Radio Disney. Pero hoy vengo con Gina a celebrar esta victoria que nos dio la selección. Arriba mi Ecuador. Yo lo dije, no teníamos que perder la esperanza. Así que estoy súper feliz, súper emocionada. Ay, son tantas emociones encontradas que tengo de mi selección, que ganó. Así que póngame una salsa para bailar ahora en la mañana, aunque los peques duermen todavía porque no hay clases. Mañana no hay clases. Así que por aquí estoy ya reportándome porque es viernes y el cuerpo lo sabe. Arriba mi selección.
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0: Lo que sí sabemos es que en minutos hay más música para todos. Así que no se vayan, chicos. Sigamos celebrando en este Super Viernes con Radio Disney.
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0: Qué linda canción esta de Bruno Mars, Risk It All, en español, en inglés, como sea. Pues ya sabes que lo tienes que arriesgar todo por esa persona. Y sin lugar a dudas, eso puede venir con una canción, ¿ah? Programarla ahora, en este momento, que ya son las 8:04. 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Alimentos de verdad, pasión de verdad. ¿Quién está por acá? Buen día, buen día, buen día.
1: Hola, Radio Dita, y buenos días. Aquí pues amaneciendo muy felices por ese marcador increíble que lo logró la selección. Nuestro Ecuador querido, que lo pudo hacer, que pudo vencer a un grande. Estamos muy, muy contentos, pues, y con ello quisiera que me complazcan con la canción Color Esperanza, que no perdamos la fe, la esperanza de que todo se puede lograr. Excelente viernes para todos.
0: Excelente viernes también para ti, que tengas un muy bonito día, que te la pases increíble y, por supuesto, ayer también nos pedían esta canción y decían, hey, mantengamos la esperanza, mantengamos la fe, mantengamos el positivismo de que todo se va a dar, de que todo va a salir muy bien y, por supuesto que sí. Queremos que eso sea realidad, queremos que eso pues se cristalice. Ya ayer pasó, ¿por qué no seguir soñando? ¿Por qué no seguir siendo positivos? ¿Por qué no seguir esperando mucho más de esta selección, de este equipo y de este país? Bueno, seamos uno solo, seamos 18 millones en uno solo. ¿Les parece? Bueno, a seguir soñando y a seguir manteniendo, por supuesto, el color esperanza, que hay que decirlo hoy. Pues son tres colores esperanza: amarillo, azul y rojo.

0: 73 cordiales, Gino. Buenos días, Gino. Buenos días, bendiciones, Gino. Estamos full sintonía con Radio Disney.
1: Ahí es la alegría. Ecuador ganó, ganó. Si viene México, le ganamos. Estamos full sintonía. Salina hace frío, frío, frío. No hay sol, no hay sol. Pasemos una musiquita. Audi, Audi, Audi, Audi, Audi. Solo por tu amor me conquistó de Audi, la canción de Audi.
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1: Hola, hola, amigas Radio Disney, ¿cómo están? Buenos días, les saluda Juliet. ¿Cómo están con esas vibras ecuatorianas? Aquí muy feliz por nuestra selección, muy contentos y por supuesto súper agradecidos por esa alegría que nos dieron ayer. Paso por aquí, amigos, para que me complazcan con la canción Y Así Vivir de Axel. Muchísimas gracias y bueno, celebrar ese triunfo hasta que el cuerpo aguante.
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0: No te vayas de Radio Disney, hablemos de Cani García, pero en minutos, un nuevo despertador y mucho, mucho más. 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

0: Ahí están Enrique Iglesias y también Wisin cantando para ti, 8:29 minutos. 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Lo que queremos es que estés en la primera fila, en el show de ella. 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
0: Déjanos tus dos nombres, dos apellidos, cédula, teléfono, ciudad y dinos Radio Disney. Yo quiero estar en la primera fila del show de Cani García. Entonces participa ahora mismo. Te deseamos muchísima suerte porque una de esas canciones de Cani García que sin lugar a dudas vas a...

0: Y eso es lo que te pasa por no llamarme ayer.
1: ¿Cómo estamos? ¿Cómo estamos, Radio Disney? Buenos días, Gino. Ya no tengo garganta. Gracias, Ecuador. Gracias, gracias, gracias. Muchas gracias por esa felicidad. Bueno, aquí me tocó trabajar, pero contento, feliz. Tráiganme a cualquiera. Francia, Inglaterra, que le ganamos. Por favor, Gino, complácame con la música que hice. Yo nací en este país. Gracias, Radio Disney. Son los mejores. Vive Ecuador.

Es Carlos Vives cantando para ti, tuyo y nada más. Y eso queremos que le digas a esa persona, soy tuyo y nada más. 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A partir de este momento, préstale mucha atención, como siempre, a lo que te vamos a decir, pero si tú eres fan de Toy Story 5, pilas, porque ya llegó a los cines Toy Story 5, una de las películas más esperadas del año. Nuestros juguetes favoritos vuelven a la pantalla grande en Toy Story 5 de Disney y Pixar. Y esta vez conocerán la tecnología. Buzz, Woody, Jessie y el resto de los juguetes van a luchar por la atención de Bonnie. 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
2: Este despertador va con mucho cariño para mi hermana mayor Lina Morantes Jiménez, de su hermana menor Elsie Morantes Jiménez. Hermanita, deseo que hoy sea un día espectacular, que estés rodeada de mucho amor, de tus nietos, de tu familia, y para agradecerte también por lo mucho que hiciste por nosotros, tus hermanos menores, haciéndote cargo 100% de nosotros cuando fuimos pequeños. Deseo que pases un día espectacular y que en algún momento nos podamos ver para comernos un dulce de pronto algo salado. Te quiero mucho. Feliz cumpleaños, Lina. Dios te bendiga.
3: Feliz cumpleaños a ti. Hola, yo soy Fonseca y te mando un feliz cumpleaños. Sea para agradecer.

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1: 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Listos, vamos.

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0: Estos aplausos merecidísimos son definitivamente pues para la selección tricolor ecuatoriana, pero también para toda la gente que estuvo apoyando, no solo en el partido frente a Alemania, sino que llenó el estadio frente a Costa de Marfil, que llenó el estadio frente a Curazao y que por supuesto todo el tiempo pues se mantuvo allí alentando, gritando. La gente se lo merece. Ecuador se merecía una alegría así y también los ecuatorianos en Estados Unidos haciendo patria. Juan Carlos, muy buenos días.
1: Gino, buenos días. Felices, contentos. Algo que no nos esperábamos. A Karen también, buenos días, que está en la coordinación. Siempre es un placer, ¿no? Ay, caramba. Son de esos días, de esas fechas inolvidables, de esas hazañas deportivas que Ecuador empieza a lograr de poco. No solamente en el fútbol, sino en otras disciplinas deportivas más. Pero la de ayer es, sin lugar a dudas, algo que queda en la historia. Y el haberlo vivido, el haberlo podido observar, sentir, pues yo creo que nos deja un gran recuerdo, ¿no?
0: Juan Carlos, ¿coincides en esto que varios periodistas internacionales, sobre todo, han dicho, y es que es el triunfo más importante de la selección ecuatoriana de fútbol en su historia?
1: Y yo creo que sí, sin lugar a dudas, ¿no? Y como todo en la vida, se puede ir superando, ¿cierto?
0: Exactamente.
1: Así que, sin lugar a dudas, por primero, ¿a quién vences? A una selección europea que solamente, exactamente, que solamente había sido vencida por dos selecciones sudamericanas. ¿Y qué selecciones? Argentina y Brasil. Y ahora, pues, lo hace Ecuador. Así que una selección con mucho renombre. Totalmente. Sí, con una historia grande, en fin, es totalmente emocionante, ¿no?
0: Tú lo dices, solamente habían tenido la oportunidad de ganarle en un mundial tanto Brasil como Argentina, lo enfrentaron Colombia y también Uruguay, no pasaron del empate, pero hay que decir que Ecuador se lleva un plus, y es que es la primera selección de Sudamérica que le gana a Alemania en fase de grupos.
1: Correcto, o sea, así es.
0: Vaya dato, la selección escribiendo otra página dorada en su historia. Qué bonito todo lo que se ve en redes sociales, los videos, los tweets. Bueno, es increíble cómo gente de otros países también está celebrando esto. Los hermanos de Argentina, de Paraguay, de Uruguay, de Colombia, hinchas mexicanos también haciendo toda la fuerza por el tricolor ecuatoriano. Y a uno literalmente se le ponen pues los pelos de punta.
1: Es una emoción indescriptible, ¿no? Y como tú lo decías en el inicio de tu saludo, felicidad por esa gente que fue, que viajó, que acompañó a la selección, que estuvo en los banderazos. Hubo gente que tuvo que regresarse. Luego el partido de Costa de Marfil, pues bueno, no hicieron su presupuesto, no les alcanzó para más y tuvieron que regresar al país, ¿no? Pero también esa victoria va para esa gente. Y un aplauso para los jugadores, porque la actitud ayer mostrada fue totalmente distinta, ¿no? Eso no significa que los partidos anteriores hayan salido a perder o no hayan querido ganar, como tú lo quieres decir, pero la actitud fue distinta. Luego se puede analizar ya más con calma las decisiones tomadas, pero bien, bien, bien por la selección.
0: Sí, es que
1: bien por el país.
0: La actitud lo es todo, Juan Carlos. Uno se puede sentir enfermo, uno puede estar ahí como que no le da, como que no camina bien, como que... Pero la actitud lo es todo, Juan. Con actitud se pueden lograr muchísimas cosas y la selección lo demostró. No solo con los futbolistas que estuvieron en cancha, con los que estuvieron también apoyando desde la banca, se vio otra cara. Bueno, hay mucho, mucho, mucho que decir de esta selección y acá lo vamos a decir en modo la fiesta del fútbol. 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
1: Por supuesto, sí. Recuerden que tienen que, en un mensaje de texto, dejar todos sus datos personales, nombres, apellidos, ciudad, teléfono, y en una nota de voz indicarnos para ustedes cuál es el número de selecciones sudamericanas en pasar a la siguiente fase de esta fiesta del fútbol. Solamente eso, no importa si aciertas o no aciertas, lo importante es que dejes tu nota de voz para que participes en este sorteo que va para ya...
0: En estos días
1: en estos días,
0: conociendo,
1: ¿no?,
0: al ganador. El día lunes conoceremos al primer ganador, porque...
1: Okay. Tendremos, bueno, otro.
0: Hay más.
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0: 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Juan Carlos, hay que decirlo, en este momento queremos sentirnos todavía mucho más ecuatorianos.
1: Así es.
0: Ayer se lo hacía con Julio Jaramillo en el estadio y esa canción tan hermosa como es Nuestro Juramento, pero si hay una canción... Bueno, en este caso pues es la canción que a todos nos hace sentir muy felices cuando la escuchamos en otra latitud, es el himno nacional de nuestro país.
1: Vamos a escucharlo.
0: Así que hoy vamos a cantar juntos el himno nacional del Ecuador.
2: Por resolución de la Superintendencia de Comunicación, a continuación, el himno nacional del Ecuador.

0: Así lo hacemos acá en Ecuador, donde nacimos y que, por supuesto, más que nunca nos sentimos con ganas de decirlo. Somos ecuatorianos, somos de esta tierra bonita, de este país que se merece alegrías así, Juan Carlos.
1: Así es. Ayer conversábamos, ¿no?, acerca de las probabilidades de que Ecuador pueda ganar, y futbolísticamente no nos había ido bien en los dos primeros partidos.
0: Así es.
1: Pero decíamos, hay que hinchar, ¿no? De todas formas, ¿no? Hay que alentar, y eso se hizo, y gracias a Dios las cosas se dieron para nuestro país, para nuestra selección, y disfrutar de esa alegría. Momentos muy emotivos los que se vivieron luego del partido, ¿no? Todo el conjunto ecuatoriano en el centro del campo, arrodillados, orando. Ahí descubrimos que le dicen tío Peggy al defensa central
0: Félix Torres.
1: A Félix Torres, ¿no? Así él es. Hace la oración, ese agradecimiento. Así espectacular. Es. Momentos muy emotivos. El abrazo muy sentido también del técnico con su esposa, con su familia, al momento de terminar el partido. Que justamente la familia de Becachese tuvo inconvenientes, ¿no? Por ahí algunos roces en el partido anterior con la propia hinchada. Pero
0: cosa del fútbol.
1: Algo muy, muy bonito. Y datos también, ¿no? Por ejemplo, atención con esto.
0: A ver.
1: Viene desde España este dato.
0: Hágale. Mr. Chip.
1: Gonzalo Plata es el tercer jugador con nombre y apellido de elemento químico.
0: Así es.
1: Que marca en toda la historia de la Copa del Mundo. Tras Fernando Hierro.
0: Hierro, así es.
1: Y también Elio Varela. ¿Qué te parece?
0: Mira tú, dato importante en el que incluso se escribe el nombre de Ecuador.
1: ¿De dónde, ¿no?, se saca dato, no?
0: Eso es así. Alguien decía por allí, a partir de este Mundial va a haber que tomar en cuenta otro tipo de cosas, porque parecería que se dedicaron a romper los récords de todos lados y a escribir nuevas páginas con nuevos datos. Así que, es interesante.
1: Hablábamos de que Ecuador era la tercera selección sudamericana que venció a Alemania. Bueno, pero es la cuarta en América. A esa lista tenemos que agregar a México.
0: Ok, ahí está el dato. Bueno, nos dicen por acá, amigos de Radio Disney, buenos días, Gino. David dice que has amanecido extremadamente patriota. Obvio que sí, y lo amamos. Nos hiciste cantar el himno Camino a Manta. Saludos, David, Emma y Carla. Bueno, para David, para Emita y, por supuesto, para Carla, un fuerte abrazo. Qué gusto poderlos acompañar. Se van de viaje, perfecto, como tiene que ser, con Radio Disney, modo la fiesta del fútbol. Juanca.
1: Si te digo Zlatan, ¿qué se te viene a la mente?
0: Zlatan, siendo Zlatan. Zlatan no nació en el mundo nació en Zlatan.
1: Le preguntan a Zlatan, ¿no? Acerca, pues, de...
0: Eso fue tremendo.
1: Del triunfo de Ecuador, ¿no? Él contesta, cuando tú juegas para ganar, juegas diferente, tomas riesgos, te posicionas distinto, y ellos lo hicieron, hablando de nuestra selección. Por eso ganaron. Pero tengo una pregunta para ti. Le pregunta a la periodista, ¿no?
0: Así es.
1: Rebeca. Entonces,
0: comparten un panel.
1: Exactamente, ¿no? Usa el mismo acondicionador que el entrenador de Ecuador.
0: Así
1: se
0: es.
1: Le ve bien. Mucho más después del triunfo.
0: Fantástico. Zlatan siendo Zlatan. Ahí está el samurái, el karateka Zlatan Ibrahimovic. Ah, por acá nos dice Wendy. Amigos de Radio Disney, buenos días. Juanca, saludos. Hoy reportando sintonía desde casita. Es feriado. Ganó Ecuador 2-1, como lo dije ayer. Wendy lo dijo ayer. Y sí, por supuesto, me dice, me siento feliz porque hoy es viernes. Y
1: viernes.
0: Es un viernes muy bonito para todos. Viernes de feriado, Juan
1: Viernes
0: Carlos.
1: De fiesta. Viernes de selección.
0: Así es, viernes de revista, porque sí, hoy pasan revista en el trabajo, y si no fuiste, ay, ay, ay. Bueno, ah, no, es que es feriado, está permitido. Bueno, en todo caso, acá nos dicen, amigos, buenos días, ¿cómo están? John Isaac Mendieta, él está participando, nos dice, los países son Argentina, Paraguay, Uruguay, México, Panamá, Ecuador, Brasil. A ver, primero...
1: No, Panamá ya.
0: Primero que la respuesta se da por nota de voz, pilas con
1: okay,
0: eso.
1: Ok, así es.
0: Si no, no está completa. Y la participación, y... Hablamos de Conmebol,
1: correcto.
0: De Conmebol, ya clasificada Argentina, ya clasificada Brasil, uh-huh. Ecuador matemáticamente ya está adentro. Paraguay es. Tiene que esperar un poquito más.
1: Ajá, los partidos de hoy, Irak, Bélgica sobre todo.
0: Colombia ya está adentro y
1: también.
0: Uruguay se juega la clasificación.
1: Uy, lo de Uruguay, en el siguiente bloque te cuento, ¿va?
0: Hablamos de eso en el siguiente.
1: Hay problemas.
0: Porque es con España, sí, Marcelito Bielsa, ay, ay, ay, bueno.
1: Marcelo.
0: Bueno, acá en el WhatsApp siguen los saludos y más. Juan Carlos Modo, la fiesta del fútbol.
2: Yo creo que los que van a pasar está Argentina encabezando Brasil, esperemos que Paraguay, también creo que Paraguay puede estar pasándola, y démosle un voto de confianza más a Ecuador, ya que nos hizo volver a hacer soñar que podemos más. Yo creo que esos pasan.
0: Ok, muy bien, ahí está, Juan Carlos, sí, prácticamente pues se repite la tendencia de esperar que todos los equipos de Conmebol pasen, ¿no?
1: Ayer a esta hora, Ecuador, dentro de la tabla de los 8 mejores terceros,
0: así
1: estaba
0: es.
1: Ocupando el puesto número 11.
0: Así
1: ahora
0: es.
1: Mismo, hoy, sí,
0: así
1: en
0: es.
1: La actualidad, estamos en el puesto número 2.
0: Número 2.
1: Posibles rivales, ahora mismo Inglaterra, pero lo más probable es que sea México.
0: Decía Shirley Aguilera a través del WhatsApp de la radio, estoy esperando que me digan qué pasa, modo la fiesta del fútbol, qué pasa, es México, es Inglaterra. Bueno, ya vamos a profundizar en aquello porque acá siguen más saludos. Buenos días.
3: Hola, ¿qué tal Radio Disney? Buenos días. Feliz por la victoria de la Tri. La fe nunca se perdió porque así somos. Cuando menos la gente se lo espera, nosotros salimos, remontamos y damos lo mejor de nosotros. Saludos desde Asiservi. La verdad te quería pedir un favor. Lo que pasa es que nosotros tenemos una compañera que se llama Lucía. De cariño le hicimos Niña Lucía y queríamos que le dedicaras una canción. Que ella siempre escucha cuando ya está cansada, cuando ya está al finalizar la jornada y siente que ya no puede más. Cuando escucha esa canción la anima. No sé qué tiene, pero la anima y se pone de ánimo y termina su jornada lo más de bien. La canción se llama Vivir Así Es Morir de Amor, de David Bisbal. Que tengas un excelente día y éxitos. Gracias.
1: Muy bien, vamos a colocar esa canción del español, David Bisbal, ¿no? Esta canción que en una versión de Nathy Peluso también quedó espectacular. Es más, fue número uno del ranking. Por ahí no se enteraron, pero fue número uno del ranking.
0: Por varias semanas fue número uno.
1: Así es, ya la cuarta semana recién.
0: Así es, bueno, hay que decirlo, esto es modo la fiesta del fútbol y se lo vive gracias a Ferris Ariato. 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
0: Ahí está, bueno, para la cumpleañera, para sus amigos, para sus compañeros, también un abrazo gigante. Viviendo la fiesta del fútbol con Radio Disney, con David Bisbal, vivir así es morir de amor. ¡Buen día!

0: Juanca, se vienen cositas en estos 16avos de final. Así es, ¿qué podemos decir de la siguiente etapa, Juan Carlos? Inglaterra, México, ¿qué prefieres? ¿Qué es lo más probable?
1: ¿Cómo
0: es
1: el ahora mismo? A esta hora Inglaterra, ok, pero habrá
0: ahora
1: que esperar.
0: ¿Nos toca o prefieres?
1: No, nos toca Inglaterra.
0: Ok.
1: A esta, ahora mismo, ¿no? Habrá que esperar a que terminen todos los partidos de fase de grupo. Esto va a ser el día sábado, si mal no recuerdo. Ok, y luego de eso, según los cruces, según esas lógicas de resultados, qué tal le puede ganar a cuál, al final podría ser México.
0: Podría ser México,
1: ¿no? La selección con la que se enfrente. Y esto debido a un emparejamiento que hace la FIFA, ¿no? Que el primero del grupo A contra el tercero del grupo, no sé, H, I, J, ¿me explico?
0: Así es.
1: Son esas combinaciones. Poco más o menos, si lo dejamos en números, como que el primero contra el décimo, el segundo contra el noveno. Más o menos así.
0: Alguien por ahí en redes decía, y te pregunto si es real, ¿podría ser en el Azteca ese México-Ecuador?
1: Así es, correcto.
0: Imagínate, Juan Carlos, un golcito.
1: No quisiera, porque no jugaríamos como de local, ¿no?
0: Un golcito de Ener Valencia, como lo hizo Maradona en el 86.
1: No.
0: Ener Valencia en el 2026. Bueno, esto es así, siguen llegando.
1: Hay que soñarlo, hay que tener fe.
0: Los muchachos dijeron, traigan ropa, que nos quemamos hasta el último.
1: La crítica no es mala. Es mala cuando es desproporcionada, ¿no? Cuando ya cruza ciertos límites, ciertos parámetros, calificando con adjetivos a jugadores y demás, pero bien por la selección y gracias por esa alegría.
0: Bueno, hay que decir que siguen llegando respuestas a través del WhatsApp de la radio de los superoyentes que están participando por la parrilla y la suscripción de Disney Plus. Hay que aclararles, chicos, hasta hoy pueden participar porque el día lunes conoceremos al ganador o ganadora de la parrilla y la suscripción. Pero ojo, participar es sencillo. Un mensaje de texto con tus nombres, apellidos, cédula, teléfono y ciudad y una nota de voz diciéndonos no las selecciones del continente americano. No. Las selecciones de Conmebol, de esas 6 selecciones, lo hemos preguntado desde el inicio, ¿cuáles pasarían? Ya al momento está confirmada Argentina y Brasil. Ecuador en un 85, 90, 95% confirmadísimo. Paraguay.
1: Yo diría que ya el 100%.
0: Directo. Está en veremos. Paraguay está en veremos. Uruguay juega hoy. Colombia también está confirmado. Entonces, tú lo que tienes que decir es ¿qué selección falta? ¿O tú crees que ya no falta ninguna de las de Conmebol? De esas 6 selecciones de Conmebol, ¿cuáles pues faltarían en el grupo en el que ya están Ecuador, Argentina, Brasil y posiblemente Paraguay? Y Colombia también, ¿eh?
1: Por supuesto. Adicional a México e Inglaterra, que son las selecciones con las que Ecuador podría enfrentarse también en un menor porcentaje, están Suiza. Okay, el partido sería en Vancouver y también Colombia o hasta la propia Portugal. Esto sería en Kansas, pero dándose una mezcla de resultados que nadie, absolutamente nadie se espera, ¿no?
0: Y hay que decirlo, ¿no? Ahí nos ponemos a soñar inmediatamente. A Colombia le ganamos en Colombia, a Portugal le ganamos hace varios años atrás. Con Inglaterra sería una revancha soñada, como olvidar cuando David Beckham nos eliminó en 2006. Bueno,
1: y sabes que hay, ahora mismo recuerdo, hay algo que vi ayer en redes también. Hay un programa en España muy conocido, el Chiringuito. Sí, seguramente por ahí lo saben. Y bueno, te cuento que ayer, al inicio del programa, el presentador pues rompió el protocolo y de entrada fue a saludar a quien hace camarógrafo en el programa, que es un ecuatoriano. Exactamente, es un ecuatoriano conflicto, apellido, nombre Kevin, si mal no recuerdo.
0: Mira tú, bueno, el Kevin está súper feliz.
1: Pero el cariño que nos hemos ganado, que se ha ganado a partir de la selección y de la hinchada todavía, pues a nivel del mundo ha sido muy grande.
0: 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Y Juan Carlos,
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0: Esto es Modo La Fiesta del Fútbol. Juanca, sí, qué bien, qué bien. Y en modo fin de feriado, además, de chiripazo, modo fin de feriado.
1: Así es, espectacular. Partidos ya confirmados, cruces ya confirmados para la siguiente ronda, Sudáfrica claro. contra Canadá.
0: Ok. Le sigo yendo a Sudáfrica.
1: Ok, muy bien. Karen también. Países Bajos frente a Marruecos. Yo también a Sudáfrica, por si acaso. ¿Eh?
0: Son dos de mis selecciones favoritas para esta
1: edición. Sí, tenemos juego. Marruecos, sobre todo.
0: Así es. Tengo el corazón dividido, pero le voy a Marruecos.
1: Yo a Países Bajos.
0: Ok, muy bien.
1: Un encebollado,
0: vamos.
1: Estrecha la mano derecha.
0: De la Alborada, que es buenísimo.
1: Vale. Ok.
0: ¿Qué más?
1: Estados Unidos frente a Bosnia.
0: Y.
1: Estados Unidos. Estados Unidos. ¿Qué cruce, ah? ¿Eh? Para quienes vimos Capitán Tsubasa, Supercampeones, Estados Unidos, Japón.
0: Yo no vi, así que, bueno, Supercampeones sí lo vi, así que Capitán Tsubasa.
1: Es lo mismo, era el mismo nombre, sí, le cambiaban el nombre.
0: Sí, es verdad, es que tú lo viste un poquito antes cuando el traje del Newpie era
1: con Supercampeones.
0: Ahora. Así es, pero bueno.
1: Esta comparación es por el hecho de la historieta, ¿no? En cómo es, quedó. El capítulo es. Final era Brasil con Japón.
0: Así es, y el sueño de Oliver era jugar en Brancos.
1: Exacto.
0: Bueno, ahí está, ok.
1: Era el Sao Paulo, creo, ¿no? Ya.
0: No podían usar el nombre, pero era correcto. Sao Paulo de Brasil.
1: Así es.
0: Le voy a Brasil.
1: Sí, está bien, vamos Brasil, por Rafinha.
0: Quiero ver a Neymar jugar un partido completo, así que...
1: Imagínate, haciendo un gol, Neymar.
0: Haciendo un gol, Ney, sería fantástico. Bueno, ¿qué más sigue? ¿Cuál otro encuentro confirmado? ¿O no hay?
1: Esas son las llaves confirmadas.
0: Las llaves confirmadas.
1: Confirmadas, al 100%.
0: ¿Y qué encuentro tenemos hoy día, Juan Carlos?
1: Por supuesto, te lo vamos a decir ahora mismo. Mi querido Ginito Daniel, por favor, vamos a esperar acá que nuestro sistema con los partidos.
0: Karen, y todo, que no se apure.
1: No, sí, bueno, no, la culpa no es de Karen. La culpa es Juan. Noruega, Francia, partidazo, 2 de la tarde, ¿ah?
0: 2 de la tarde.
1: Hablen con su jefe, díganle que se van a ir temprano a casa.
0: Así es. Que no

0: Pasen revista después de las 2.
1: Los venga a ver Jaime o no, vayan a ver el partido, 2 de la tarde, ¿sí? Mientras tanto, Senegal-Irak, a la misma hora, parte del mismo grupo.
0: En ese partido no va a pasar nada, porque tanto ese encuentro como el que sigue ya está todo definido.
1: Ok.
0: En teoría.
1: Exactamente, pero ya a nivel de lo que conlleva, sí, ¿no? Sí. Haaland, Mbappé.
0: Mbappé, podrían ser.
1: Partidazo.
0: Podría ser Mbappé nuevo goleador histórico de los mundiales en este encuentro.
1: Podría ser.
0: Así que bueno.
1: 7 de la noche, Cabo Verde enfrenta a la selección de Arabia Saudita. Mientras tanto, Uruguay enfrenta a España. 7 de la noche, el camerino de Uruguay es un polvorín. Jugadores como Federico Valverde han pedido hablar con Bielsa. Han tenido una reunión el día de ayer, reunión que no ha terminado muy bien, pero hay mucho desacuerdo, mucho disgusto entre jugadores y cuerpo técnico.
0: Así es.
1: Mientras tanto, 10 de la noche, Egipto enfrenta a Irán. Nueva Zelanda con Bélgica. Igualmente, 10 de la noche, ¿no?
0: Bueno, le voy a Nueva Zelanda, aunque creo que poco o nada ya puede hacer en este mundial.
1: Uy, no, obvio, le voy a Bélgica.
0: Sí, y sí, le vamos a Uruguay frente a España, pero es un partido dificilísimo.
1: Me huele empate. Me huele empate.
0: ¿Y con el empate Uruguay?
1: Me huele empate.
0: Quedaría prácticamente
1: eliminado, afuera. Claro, exactamente, porque conversábamos en la mañana contigo y es que hay mejores terceros que pueden llegar a ser 6 puntos y hasta 5 puntos también.
0: Wow. Bueno, así están las cosas.
1: Egipto-Irán nos faltó.
0: Egipto-Irán, la selección de Mo Salah, le voy a Mo Salah.
1: Choque de trenes. Choque de trenes. Le vamos a Egipto.
0: Le vamos a Egipto. Bueno, así está el asunto en cuanto a este viernes futbolero, pero mañana también,
1: Karen,
0: hay fútbol.
1: Países Bajos.
0: Termínalo.
1: Perdón, Francia. No le preguntamos, claro.
0: Francia-Noruega.
1: ¿A quién le vas?
2: Noruega.
1: Ok, muy bien.
0: Ok, y mañana también hay encuentros de cierre de fase de grupos.
1: Por supuesto, 4 de la tarde, Croacia gana. A la misma hora, Panamá hará lo mismo con Inglaterra. 6:30 de la tarde, Colombia, Portugal y el Congo frente a Uzbekistán. Y 9 de la noche, Argelia, Austria y Jordania frente a la Argentina.
0: También está casi que todo definido en ese grupo. Bueno, pues hay que decirlo, tenemos notas de voz a través del WhatsApp de la radio. ¿Qué nos dicen por acá? Buen día.
3: Hola, hola, hola. Saluditos a todos, excelente mañana, bendecido viernes, Gino. Acá estamos, seguimos siendo más ecuatorianos que nunca, con ese orgullo y con la frente en alto que venimos ganándole a uno de los mejores, Alemania. Regálame una musiquita, sonríele la vida y un abrazo para todos. Se me cuida que ya saben que nos vaya bonito y que vive Ecuador.
0: Vamos, que vive Ecuador y que nos vaya bonito, Juan Carlos. 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
0: 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Juan Carlos, modo la fiesta del fútbol, sigue esto, ¿ah? Porque seguimos en modo finde, pero el programa, el día lunes, programa.
1: Así es, entonces nos vemos el lunes.
0: Nos vemos el lunes, puede ser, tenemos sorpresas para ustedes después de esta canción, así que quédate de largo.

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0: Pinky Up, ajá, con Pinky Up comenzamos esta nueva hora acá en Radio Disney, 10 de la mañana con 2 minutos. ¿Cómo estás? ¿Cómo vas? ¿Qué hay de nuevo? ¿Qué haces? ¿Dónde te encuentras? ¿Cómo vives este modo fin de en casa? ¿Sí te tocó trabajar? Bueno, cuéntanos eso a continuación con una nota de voz.
1: Hola Radio Disney, buenos días. Nos escucho desde Quito, mi nombre es Majo. Y sí, también sintonizándoles, también estoy al día con los comentarios deportivos. Feliz por el resultado de Ecuador y por eso quisiera que me complazcan con la canción de La Oreja de Van Gogh, Todos Estamos Bailando, la misma canción, que también es una canción que da buenas vibras y nos da esperanza. Muchas gracias.
0: Gracias a ti, Majo, que tengas muy buen día. Gracias por reportarte y sí, ya te vamos a complacer con esta canción. Está buenísima para este día. Todos estamos bailando la misma canción y es que sí, hoy todos estamos bailando esta canción llamada Felicidad, llamada Alegría Mundialista. Todos estamos disfrutando de lo que ha pasado con la selección ecuatoriana de fútbol y seguimos y vamos a seguir, ¿eh? Todo el fin de semana esa va a ser la temática. Bueno, hay que decirte también que puedes pedir esa canción que te gusta, activarte y activar a todo el mundo. Sí, el feriado lo vives de mejor manera con tu radio, con La Oreja de Van Gogh. Todos estamos bailando la misma canción.

0: Es Britney Spears cantando para ti, Baby One More Time, 10 con 14 minutos. Juanca, ¿todo bien? ¿Qué tal?
1: Tremenda canción, tremendo éxito, tremendo clásico de la música, clásico del pop.
0: Te has de estar preguntando, ¿y cómo así, Juanca? Pues ya terminó modo la fiesta del fútbol y es que es viernes. Estamos mundialistas, estamos felices, contentos, es feriado. Ya Juan Carlos vino, no trabaja los feriados, pero hoy trabajó. Así que, Juan Carlos, todo bien, ¿qué tal? Nos quedamos de largo.
1: Por supuesto, ¿hasta qué hora era?
0: Hasta
1: a las 11.
0: Hasta las 15. Juan Carlos, ¿qué hay de planes para este fin de semana?
1: Bueno, hay mucha actividad, ¿no? No solamente a nivel del fútbol, sino también a nivel de otros deportes. Por ejemplo, hay Gran Premio de Austria en la Fórmula 1, donde ya hasta hace unos pocos minutos estaban disputando las primeras prácticas libres. Y bueno, pues ahí estaban los Mercedes, los McLaren, quedando en las primeras ubicaciones.
0: Hay que decirlo, estamos viviendo el fin de semana contigo. A las 5 en punto de la tarde activamos el modo fin de como tiene que ser, pero ya estamos en previa, Juan Carlos, porque siempre es importante ir calentando motores, ¿no? Y otra de las canciones que siempre, siempre queremos bailar contigo, disfrutar contigo en el fin de semana, es una que tiene que ver con este dúo, Juan Carlos.
1: ¿Cuál?
0: Cuando te dicen Cris y Ángel, ¿tú qué dices?
1: Ven, bailalo,
0: muy bien, ahí está, ¿la escuchas? 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

0: tú lo pides.
1: Hola, hola, Radio Disney, les saluda Dome y quisiera que por favor me complazcan con la canción Hooligan de BTS. Son lo mejor. Muchas gracias.

0: Complacemos en este caso también a Juan Carlos, que nos dice que no se cree. Él es fanático del K-pop y en este caso, pues, es súper fanático de Led Zeppelin con Boompala. Juan, ¿qué tal esta mañana? ¿Todo bien? ¿Todo bonito?
1: Así es.
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0: 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Y el resto en Radio Disney. Buenos días.
2: ¿Qué tal? Buen día. ¿Me podría ayudar con un tema de música para Wilmer Parrales de la Sequita, trabajador, el mejor trabajador del laboratorio? David, gracias.
3: Muy buenos días. Como todo ecuatoriano, contento. Siempre tenemos fe a Ecuador. Tanto los que están en Ecuador como los que vivimos fuera del Ecuador. Siempre tenemos fe que Ecuador clasificaba. Quisiera enviar un saludo en Ecuador, en Manabí, a la persona que tanto amo, a la persona que siempre y siempre amaré. Quisiera dedicarle que me pongan un tema musical de Sebastián Yatra, Un Año. Radio Disney, son los mejores.
0: Sí, está bien, Eduardo. Vamos a ubicar para ti y para ella, que aún no sabemos su nombre, y Un Año de Sebastián Yatra, que es la única canción que le dedica a Juan Carlos. Solo Un Año de Sebastián Yatra.
1: ¿Por qué será? Muy bueno, especial, seguramente.
0: Muy especial.
1: Algún significado te debe tener.
0: Sin lugar a dudas.
1: Tener significado, algún.
0: Sí, Sebastián Yatra, rey cantar acá en Radio Disney, esto que se llama Un Año. Y por supuesto que sí, vamos a compartirte la canción acá en tu radio. 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

0: 10 de la mañana con 38 minutos. Ahí está Cabas, con Bonita. ¿Recuerdas esa canción, Juan Carlos?
1: Así es, un éxito también, un clásico en la historia musical de Cabas. También temas como La Cadena de Oro.
0: Sí, ¿verdad?
1: Sí, sí.
0: Temazo. Y hay que decir que temas así pueden recordar todos, todo el tiempo acá en Radio Disney.
1: Por supuesto.
0: Y sobre todo cantarlos como en karaoke, Juan Carlos. ¿Lo mejor del fin de semana qué es para ti?
1: Para mí, el fin de semana.
0: Además del ranking Radio Disney Ecuador mañana a mediodía, ¿no?
1: Y
0: además,
1: compartir, ¿no? Compartir con la familia, hacer las actividades que tú quieras hacer.
0: Descansar.
1: ¿Sí? Descansar, por supuesto. ¿Sí? Salir, pasear, irte al cine. En fin.
0: Y normalmente en el fin de semana haces las cosas que extrañas hacer durante semana.
1: Y el tiempo a veces no alcanza, ¿no? Porque uno dice, bueno, el fin de semana voy a hacer eso que no se puede hacer de lunes a viernes y te termina faltando tiempo, ¿no?
0: Totalmente. Bueno, hay que decir que a través del WhatsApp de la radio escribió en este momento Shirley. Chicos, lo sigo escuchando.
1: ¿Qué dijo Shirley? Shirley fue la que quería saber con quién iba a jugar Ecuador, ¿no?
0: Exactamente, con quién posiblemente jugaba Ecuador, y nosotros lo decíamos, pero nos dice que ella prefiere que sea México porque en cambio es fan de Frida Kahlo.
1: Ah, ¿sí? Caramba.
0: Así es. Súper fanática de Frida Kahlo, nos dice Shirley a través del WhatsApp de la radio. Y bueno, que está activando el modo fin de con los compañeros, que ella sí fue a trabajar.
1: Así fue a trabajar.
0: Sí, que su jefa les pidió ir a trabajar hoy día.
1: ¿También van a pasar revista ya?
0: Van a pasar revista, de hecho, van a pasar revista ya en pocos minutos, que les han confirmado en el grupo de WhatsApp que se va a pasar la revista.
1: Ok.
0: Y bueno, pero está escuchando la radio, está feliz, está contenta. Shirley le envía saludos a Diego, a Billy, a Juan Manuel, también a Miguel, a todo el equipo de trabajo le envía. Sheila, muy bien, perfecto, como tiene que ser. Bueno, así es este caso, Juan Carlos. Y hablábamos de extrañar cosas.
1: Ok.
0: Y se extraña también cuando un artista deja de hacer música por un tiempo, se lo extraña.
1: Por ejemplo.
0: Pero es perfecto cuando el artista sorprende con nuevos estilos, con nuevas versiones de sus propios temas. Eso está haciendo Ricky Martin y ya presentó hace pocos días una nueva versión de uno de sus clásicos temas. Esta vez en portugués. ¿Te lo esperabas?
1: No, no, para nada. Fue una gran sorpresa. Te extraño, te olvido, te amo en una versión en portugués. Muy bonita, muy chévere. Sobre todo, muy diferente.
0: Diferente, o sea, completamente.
1: No se trata de igualar algo, un éxito, porque fue un éxito. Totalmente. El de Ricky Martin. Pero esta versión en portugués le da otro matiz. Suena diferente, suena muy bien, hasta para bailar también, ¿no?
0: Exactamente. Luan Santana es el artista invitado, el representante brasileño que le pone su toque, obviamente, y su cultura a esta canción de Ricky Martin. Bueno, en este caso el tema es Extraño. ¿La cantamos aquí en Radio Disney?
1: ¿Cómo sería en portugués?
0: Extraño. Te amo, te amo, te amo, dicen allí los chicos. Bueno, ahí está.

0: Juan Carlos, regresamos junto a Michelle Teló al año 2011. ¿Cuántos años tenías en 2011? ¿Qué hacías en 2011, Juan Carlos? ¿Dónde estabas?
1: 2011, ya trabajaba. 2011. Trabajaba, sí.
0: Yo estaba en sexto año de colegio.
1: Sexto año, muy bien.
0: Sexto año de colegio, imagínate. Bueno, 2011, ahí se te pegó el mundo entero. Comenzaba a
1: practicar. Estaba muy en boga las canciones en portugués.
0: Exactamente, salían artistas como Michelle Teló, escuchábamos Balada Boa también. Bueno, y antes de eso, la Danza do Mochinha, que le gusta mucho a usted, Danza do Vampiro también. O sea, de sus canciones favoritas eran Juan
1: Estaban Carlos.
0: Los está dominado, me acuerdo, sí,
1: ¿sí? Claro.
0: Ache Bahía, el Ache también exacto. Daba vuelta al mundo
1: claro,
0: entero.
1: Claro.
0: ¿Cómo pasaba en los 90 también, pues con la lambada, ¿no? O un poquito antes.
1: Sí.
0: Mediados de los 90, podría
1: ajá,
0: decirse.
1: Ajá, ¿sí? Claro, claro.
0: Bueno, todo eso se vive con el mundo de la música y es que Brasil es prácticamente el continente, ¿no?
1: Por supuesto.
0: Bueno, Juan Carlos Sena anda con monosílabos, anda monopalabras hoy día. Ustedes, bueno, en todo caso, estamos viviendo el modo fin de acá en Radio Disney. 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Esto es como un podcast ya en este momento, Juan Carlos.
1: Correcto.
0: Bueno, lo que se viene es otro tema de esos que nos sigue haciendo recordar que el Mundial es bonito y que se lo vive con buena música. Wendy, por cierto, desayunando con Radio Disney, con la familia. Mira ese desayuno de Wendy ahí a través
1: ¿qué
0: de
1: tiene? Nuestra. ¿Qué tiene?
0: Ahí vemos un bolón.
1: Qué rico.
0: Mira eso, con sal prieta, bolón mixto.
1: Huevito frito se ve, ¿no?
0: Huevito frito. Muy bien, está con la familia
1: muy
0: Wendy.
1: Bien.
0: Muy bien.
1: Sí,
0: bueno,
1: sí, sí.
0: Présteme para acá ese bolón, Wendy.
1: ¿Tú qué deseas? Buenísimo. Bolón. Chicharrón de queso mixto. Ah, sí. No, chicharrón, contigo.
0: No, chicharrón, el queso no me gusta
1: sí,
0: mucho.
1: Sí, sí, así es.
0: Sí, pero huevito frito, sí, eso vale.
1: Juguito de bistec también te gusta.
0: Juguito de bistec, y a veces cuando no hay hasta jugo de guata queda muy bien.
1: Bueno. Jugo de guata.
0: Así es, para que
1: bolón
0: veas.
1: Bolón con jugo de
0: para que veas, no, para no, que veas. Tú no te imaginabas eso.
1: Se queda sorprendida, Janet.
0: Bueno, nos escribe Janet a través del WhatsApp de la radio. Nos dice que en el centro de la ciudad de Guayaquil.
1: ¿Qué pasó en el centro?
0: Hay buen bolón cerca de la iglesia de San Agustín.
1: No.
0: Nos dice, ella siempre desayuna por allá. Bueno, y nos pide el tema por ella.

0: Aquí escuchamos Por Ella de Belinda junto a Los Ángeles Azules. 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

0: Yo soy tu capo, así es, cantábamos con Capo Uguayé. Juan Carlos, ha sido hermoso este arranque de fin de semana tricolor, ¿no?
1: Así es, contentos, disfrutando de este feriado y de este fin de semana que tú lo puedes disfrutar, lo puedes acompañar con cada canción acá en Radio Disney.
0: Muy bien, bien dicho. Saludos para Ruth, que se reporta desde el norte de la ciudad de Guayaquil, escuchando Radio Disney, nos dice ya arrancando la jornada, como siempre. Oída administrativa, dice Ruth.
1: Ok.
0: Bueno, ahí está disfrutando de la programación de su radio favorita. Ella es fanática del Fercho, Juan Carlos.
1: Muy bien, muy bien.
0: Bueno, saludos a todos los que hoy han trabajado, están trabajando, están por trabajar, ya sea medio tiempo, ya sea tiempo completo, ya sea porque van a pasar revista y cosas.
1: ¿Tú hasta así. Qué hora trabajas?
0: Yo me quedo de largo, yo soy lo que se queda de largo.
1: Ok, muy bien, muy bien.
0: ¿Tú ya te vas?
1: No. Nos quedamos de largo también.
0: Nos quedamos de largo acá disfrutando del modo fin de y la previa de modo fin de. Quien se queda con ustedes a partir de este momento es Karen, ya lista, como siempre.
1: Vino con la camiseta de la selección.
0: Con la camiseta de la selección.
1: La blanca.
0: La blanca, perfecto. Bueno, y lo que se viene para complacer a Ruth, Fate, ATL Jacob, Luna, Juan Carlos.
1: El lunes, nos estamos escuchando.
0: Yo mañana tenemos ranking.

¿Vieron que sí se pudo? ¿Vieron que sí llegamos el día viernes con una sonrisa, felices, contentos, festejando, diciendo que todo lo que se hizo ayer en la cancha fue de maravilla? ¡Qué bien! Estamos todos con el alma feliz, contento, agradecidos con los jugadores y seguimos con esa actitud positiva. Día viernes distinto, con un sabor diferente, porque sí, sabe a gloria y huele a gloria también. Así que con gusto iniciamos esta nueva hora, 11 de la mañana con 4 minutos. Yo soy Karen, me quedo con ustedes a partir de este momento. Les doy la bienvenida, activos en previa de modo finde. Ya saben, el programa está genial, la programación completa. Tú también puedes sugerir canciones de tus favoritas que te animen, que te motiven a través del 099-11-22-222. Que tengan todos un feliz viernes, el inicio del fin de semana, que va a estar súper chévere, con más sorpresas, con más novedades de tus artistas favoritos. Queremos hablarte acerca de una suscripción de Disney Plus que podrías llevarte. Modo La Fiesta del Fútbol, Ranking Radio Disney Ecuador, cómo se programan despertadores, el nuevo horario, la primera fila del concierto de Candy García. ¿Te das cuenta? Hay un montón de cosas que queremos contarte, así que no te desconectes para nada. Más bien, súbele todo el volumen porque iniciamos con Lady Gaga y también Duchi. Esto es Runway.

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intuición, ¿no? La intuición del ecuatoriano es potente, es poderosa, es imponente e importante también. Abrazo para Wendy en ese mood mundialista con nosotros acá en Radio Disney. También para Mechita, que está trabajando incansablemente, ¿ah? Como siempre y como todos los días, que todo les vaya súper bien, chicos. Estamos felices, contentos, porque la intuición estuvo en nuestro lado. Los chicos hicieron lo suyo y nosotros más que felices. Aquí avanzamos con ustedes, 11 con 11, la hora espejo, la hora de los deseos, la hora de los sueños. Y miren que ahora podemos soñar en grande, ¿ah? Continuar en el camino, este es una meta más y sí que lo vamos a lograr. Ahora bien, chicos, cosas que tenemos que recordar para mañana, por ejemplo, el ranking Radio Disney Ecuador, no se lo pueden perder. 12 en punto del día, la cita es con Radio Disney. Aquí, 93.7, así que ya lo sabes, estás más que invitado, invitada para que puedas escuchar cuáles son esas 30 canciones, las más votadas y las pedidas de la semana, que están en orden gracias a ti. Hablando justamente de eso, pues queremos avanzar hasta el casillero 26 con 3 debutantes, nada más y nada menos que Lisa, Anita y Rima en esta colaboración, en esta canción de la FIFA World Cup 2026 que se llama Goals. Buenísima, ¿verdad? Debutó. Imagínense ustedes, casilla 26, mañana ¿qué será? ¿En qué posición se encontrará? Eso también dependió de ustedes. Toda la semana pidiéndola, sin lugar a dudas va a avanzar a muy buen puesto. Mientras, por acá te invitamos a que le subas el volumen porque ahora mismo cantamos Goals. Recuerda que el ranking Radio Disney Ecuador vas a poder disfrutarlo y escucharlo gracias a Toto. ¡Listos, vamos!

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1: Hola, Radio Disney, me llamo Juanse. ¿Será que pueden poner la canción Sweet?

0: 11 de la mañana ya con 27 minutos. La mañana se va rápido, chicos. Cuando hay bastante que hacer en la oficina, en casa y cuando estamos con esa energía arriba, pues estamos todos felices. Y si el tiempo vuela, avanzamos contigo y con más peticiones. ¿Qué nos cuentas?
1: Hola, Radio Disney. Me llamo Lucas y si por favor me pueden complacer la música de Smooth Criminal de Michael Jackson. Gracias, Radio Disney. Son los mejores.
0: Lucas, buen día, campeón. Claro que sí. Recordamos tremendo éxito del rey del pop. 1987, cuando Smooth Criminal le daba la vuelta al mundo. La vamos a recordar acá en Radio Disney en los próximos minutos. 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
0: En un jueves cargado de fútbol mundialista, Ecuador consiguió un triunfo épico 2-1 sobre Alemania y alcanzó los 4 puntos con los que evitó la eliminación metiéndose en 16avos de final. Algo similar transita Paraguay, que empató 0-0 con Sudáfrica, dejando a los africanos como escoltas de Estados Unidos y a los sudamericanos con 4 puntos y buenas chances de meterse como uno de los mejores terceros. Ayer también Costa de Marfil venció 2-0 a Curazao y clasificó a la siguiente ronda. Turquía se despidió del torneo quitándole el invicto a Estados Unidos, ganándole 3-2. Japón empató 1-1 con Suecia y quedó detrás de Países Bajos, que le ganó 3-1 a Túnez. Después de la histórica victoria 2-1 de Ecuador sobre Alemania y la clasificación a los 16avos de final del Mundial 2026, el director técnico Sebastián Becasese dejó una de las declaraciones más emotivas de la jornada. No es lo que significa para mí, es lo que significa para el pueblo. Es para el Ecuador, los jugadores le regalaron una alegría al pueblo. Queremos disfrutar, expresó el seleccionador. Si bien no está definido el rival de 16avos de final, las opciones más probables serían México o Inglaterra. Hoy tendrá continuidad la tercera y última fecha de la fase de grupos, donde se definirán los 32 clasificados a 16avos de final y el cuadro completo hasta la gran final. Primero será el turno del grupo I, con Francia frente a Noruega. Líderes y clasificados chocan desde las 14 horas. También a la misma hora se despiden del Mundial Senegal contra Irak. Ya en el grupo G se la juega el Uruguay de Bielsa, que necesita como mínimo un empate, nada menos que ante España. Pero una victoria lo aseguraría en 16avos de final. El otro a las 19 horas en el de Cabo Verde y Arabia Saudita, que también es atractivo porque ambos equipos pueden alcanzar la clasificación a la próxima fase. Finalmente, el grupo H se enfrentan desde las 22 horas, Nueva Zelanda frente a Bélgica y Egipto contra Irán. 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

Esto es Move Jabari y estás cantando con Radio Disney, también con Magic Juan. Y podrías seguir cantando si te animas, ¿eh? Si a través del WhatsApp das tu propuesta, tu sugerencia, dedicas alguna canción, ya sabes que nos active a todos en previa de modo finde. Lo bueno se hace esperar un poco nada más. Así que desde ahora presta atención para que nos puedas acompañar en Quito el viernes 17 de julio, medio Coliseo Rumiñahui, y después en Guayaquil el sábado 18 de julio en el Centro de Convenciones. ¿Para qué? Bueno, para que estés desde la primera fila del concierto de Kany García con su gira 2026. Tú y un acompañante. Este es el momento que estabas esperando, así que toma nota de lo que necesitas dejar a través del 099-11-22-222. Dos nombres, dos apellidos, tu número de cédula, teléfono y ciudad. Así de fácil estás participando, así que hazlo ahora y pasa la voz a todos los fanáticos de Kany García para que puedan inscribirse con Radio Disney. 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Kany García y también Juan Luis Guerra, Amor Bonito.

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0: No va a ser el último baile ni la última canción, ¿ah? De tu parte está. Tienes que sugerirlas todas. Para tu amigo, para la mami, para el papi, para ti. Si quieres cantar en la oficina, si quieres hacer karaoke, perfecto. Entonces sugiérelas a través del 099-11-22-222. Hablando de cosas importantes y que no puedes dejar pasar por alto, es programar el despertador de Radio Disney. Aprovecha el tiempo, déjalo listo ahora para que lo puedas escuchar el día lunes con nuevo horario mientras dure el mundial, desde las 6 de la mañana hasta las 9. Con una nota de voz con mensaje especial, emotivo, palabras bonitas a través de nuestro WhatsApp, vas a dejar tal vez felicitaciones para alguien, si quieres pedir disculpas, ¿por qué no? Se puede dar el momento con Radio Disney también. Nos cuentas el nombre, apellido y número telefónico de la persona a quien tenemos que despertar por ti. Nos comentas el horario preciso en el que desees que el despertador salga al aire, la canción que le vas a dedicar, y así de fácil y sencillo. Aprovecha el tiempo, puedes hacerlo ahora mismo porque tienes, sí, de sobra para que sigas cantando. 30 minutos cargados de música, sin cortes y sin interrupciones, con más de tus artistas favoritos. Te damos la bienvenida.
1: Puedes usar la próxima media hora para hacer lo que tengas que hacer, para hacer lo que quedó pendiente o para hacer nada. 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

Hemos llegado a nuestro destino. ¿Disfrutaste de tu viaje? Nos bajamos del expreso de Radio Disney a seguir disfrutando de más éxitos.

Nos bajamos al Expreso de Radio Disney para seguir disfrutando de más canciones, de más éxitos. Y claro está, un saludo especial para Carlos González, que está ahora mismo escuchando la programación de Radio Disney, terminando de hacer todas las actividades que tenía pendientes para luego disfrutar con la familia en la playa. Así que, bueno, para él y para la familia completa, abrazo gigante, que tengan muy buen viaje, a seguir cantando con Radio Disney. Buen momento entonces para que le subas todo el volumen y que disfrutes de este tema de Carlos Vives, Tuyo y Nada Más. 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

0: Dicen que hoy estamos más felices que nunca. Bueno, quédate con Radio Disney. Entonces, pendiente, modo la fiesta del fútbol. Ya te vamos a dar todos los detalles, todo lo que debes saber, enterarte. Sí, claro que sí. Acá en Radio Disney, no te vayas.
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6: 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Listos, vamos.

0: Bueno, eso no sucede con Radio Disney. No estás solo, no estás sola para nada. Estás en compañía de tus artistas favoritos. Estás disfrutando de canciones, de buena música y de tener el alma contenta, el corazón feliz y decir una vez más, sí se puede. Y Ecuador sí que lo gritó, lo consiguió y lo disfrutamos todos. ¿Ah? Ahora, hay una pregunta para ti, de pronto la sepas. ¿Cuál es el jugador en la historia que ha ganado 3 mundiales? ¿Tienes la respuesta? Bueno, el brasileño Pelé, 1958, en el Mundial de 1962 y 1970. 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Y sí, grita fuerte con Johan Vera y también Don Medardo y sus players.
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0: 12 del día con 48 minutos, dos amantes de Tini junto a Ulises Bueno. Qué buena dupla para esta previa de modo fin de que se vive y se siente de la mejor manera con Radio Disney. 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Seguimos con más peticiones, con más saludos especiales. Mechita, ¿qué tal? ¿Cómo estás?
1: Hola, Radio Disney, soy Mercedes. Felices andamos, laborando, a modo feriado. Me encantaría que me complacieras con la canción de Teddy Swing y Tiago PZK. Tengo tiempo que no la escucho y me encantaría cantarla. Se llama The Door. Gracias. Lindo fin de semana.
0: Gracias a ti, claro que sí. Obvio, este feriado que se siente de la mejor manera, algo diferente, pero con la pasión de seguir celebrando con Radio Disney. Por acá seguimos cantando contigo.

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El presente es de celebración, de canciones, de música, de previa, de modo fin, de todo lo lindo que te puedas imaginar. Y si te quedaste sin voz en algún momento por festejar, por reír, está bien, es válido. Es el último día de la semana laboralmente hablando, además de que se dijo feriado. Imagínense ustedes. Pero bueno, hagamos la fiesta completa en Radio Disney. Deja tu canción favorita a través del 099-11-22-22-2 mientras nosotros continuamos con más éxitos y nos vamos hacia el año 1995, recordando justamente a Joan Osborne, esta cantante estadounidense que hizo historia con esta canción que se desprende de su álbum Relish y que además llegó al top 10 en países como Estados Unidos y también principalmente Australia. Así que ahora mismo te invitamos a que le subas todo el volumen, porque la buena música continúa aquí en tu radio.

0: Una buena tarde cantando con Radio Disney. Una buena tarde para los que se están reuniendo con los amigos, los que salieron antes de la oficina. Es más, los que no trabajaron porque se acogieron al feriado. Perfecto. Nos gusta avanzar con ustedes, compartiendo más detalles y más sorpresas. 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

0: No, para nada. No vamos a parar. Es más, si te vas a pasear con la familia, con los amigos, llévanos en el carro. Llévanos a todas partes. Qué gusto saber que estamos compartiendo esta tarde dinámica de movimiento, de festejo acá en Radio Disney. Previa de modo fin de, ¿ah? Son ya las 13:23. Humberto, 7-3 cordiales. ¿Cómo estás? Linda tarde.
1: 7-3 con ella, la Karencita, bendición a Karencita. Estamos fuchito día con Radio Disney acá en Salinas, provincia de Santa Elena. No hay mucho sol, las playas están vacías las playas. Comencemos una musiquita ahí de.
0: Bien, Humberto, ¿ah? Por ahora las playas están vacías. Espérate más tarde, sábado y domingo, sin lugar a dudas, eso también se va a llenar. Gracias por tu reporte, gracias por sumarte a la programación de Radio Disney. Sí, hay que cantar junto a Rosé y también Bruno Mars, Apache, canción que llega a ti gracias a Venus Sport. 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

0: Con los ánimos arriba y cantando con Mar Solís, la hija del Buki de Marco Antonio Solís. ¿Ah? Por si no lo sabías, sí, se llama Fuiste Tú la canción, 13:36. A propósito, chicos, si quieren estar en previa de modo finde, sugerir canciones es lo mejor a través del 099-11-22-222, así como nuestra super oyente. Hola.
1: Hola, Radio Disney. Quisiera que me complazcan, por favor, con la canción de Por Ella, de Belinda y Los Ángeles Azules, para celebrar este día tan feliz que nos ha dado la Tri.
0: ¿Se dan cuenta, chicos? Les decía, la felicidad al 100%. Sí, que continuemos de esa misma manera. Hay que seguir alentando, hay que seguir apoyando. Y sí, Los Ángeles Azules con Belinda en Por Ella. 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

0: 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Hay que estar pendientes a través de RadioDisney.com. Ya sabes, nuestra página web oficial. Pendiente también tienes que estar de la programación para que puedas cantar, claro, en previa de modo fin de ahora mismo con Les Serafín. Esto es Búmpala.
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0: Bonito el año 2003 cuando Jarabe de Palo, esta agrupación española, pues le daba la vuelta al mundo con Bonito. Todo me parece bonito. Y más bonito todavía sería verte desde la primera fila. Claro que sí, en el concierto de Cani García. 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

0: Así es, empezamos una nueva hora contigo y también con Bruno Mars, cantando en esta previa de modo fin de quien dice que en el modo fin de no se puede hacer karaoke, no, todo lo contrario. Más bien, súmate, canta como superestrella, dedica canciones, cuéntanos cuáles son los planes que tienes saliendo del trabajo, si ya saliste, si estás viajando, si te quedas en casa. Bueno, queremos escucharte, queremos saber todo de ti, si puedes también convertirte en un super reportero del clima y del tránsito, dale, a través de nuestro WhatsApp.
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0: Continuamos, pero en esta ocasión con Danny Ocean y también Ryan Castro. Esto lleva por nombre Desahógate.

0: ¿Qué te parece si aprovechas el tiempo y participas con Radio Disney? 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
0: Ya está disponible Avatar Fuego y Cenizas, la tercera película de la exitosa franquicia Avatar. James Cameron lleva a las audiencias de regreso a Pandora en una nueva aventura inmersiva donde la familia Sully deberá enfrentarse a una nueva aventura y temible villana. 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Sin dinero, con la amenaza de una venta y una tormenta en camino, el equipo debe unirse para lograr un último servicio. 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Y solo en Radio Disney puedes encontrar las mejores canciones. Ahora con Miley Cyrus, Younger You.

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0: Déjanos tu mensaje por WhatsApp, como texto o por nota de voz. 099 11 22 22 2. 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
1: Hola Radio Disney, mi nombre es Samantha y quisiera que me complazcan con Dai Dai de Shakira. Gracias, son el mejor radio.
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0: Como tú sabes, todos los días sábados a partir del mediodía se actualiza la lista del ranking Radio Disney Ecuador, donde los líderes absolutos y bien merecido por primera semana, justamente Shakira y Burna Boy con Die Die, la canción oficial del Mundial 2026. Gracias a tus peticiones, cuentan como votos todos los días, tú ya lo sabes, la lista se ordena por ti. Así que es importante que a través del WhatsApp pidas las canciones que más te gustan, nos cuentas y vamos interactuando y así se va armando la lista. El ranking Radio Disney Ecuador lo vas a escuchar, sí, mañana sábado, 12 del mediodía, gracias a Toto, listos vamos. Y sí, ya que estamos en el mood mundialista, estamos en previa de modo finde, y que ayer gritamos sí se puede, y realmente se pudo, ¿te parece entonces si cantamos con Christopher Vélez? Así se llama esta canción.
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Fuiste tú el elegido del grupo para que pidas canción en Radio Disney. Bueno, siéntete feliz, contento, orgulloso, porque eres el que, tal vez el más divertido, el que se sabe la dinámica, la temática. Así que ponte las pilas entonces. A través de nuestro WhatsApp queremos que nos cuentes cuál es la canción que te pone en previa de modo fin de mientras nosotros te decimos: ¿sabías que tu experiencia laboral puede impulsar tu formación universitaria? 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Ahora sí vamos a seguir cantando con Radio Disney, porque la diversión continúa. Sí, justamente con James Brown. Esto que lleva por nombre I Got You. ¡Wow!

0: Por eso ven, ven, porque en Radio Disney la pasas bien. Genial, ¿verdad? Ya lo sabes, no te desconectes porque en los próximos minutos cantaremos junto a Morat y Silvestre Dangond.
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8: Hola, hola, Radio Disney. Les saluda Dome. Y quisiera que por favor me complazcan con la canción Hooligan de BTS. Son lo mejor. Muchas gracias.

0: Así te decimos, hemos arrancado una nueva hora y estamos felices de recibirte y decirte buenas tardes, 3 de la tarde con 2 minutos. Así de fácil y sencillo, cómo corre el tiempo y el reloj avanza, ¿no? Bueno, avanza tú con nosotros, permítenos amenizar tu tarde. Cuéntanos cómo vas y cómo te preparas en previa de modo finde. Mientras te decides en enviar una nota de voz competición especial, te contamos que regresaron las Star Specials a Carl's Jr. por solo $4.99. 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

Epa, este es el momento cantando con Becky G, 3:08. Qué bien se siente disfrutar del viernes de la previa de modo fin de. Qué bien se siente disfrutar de la música y sobre todo ver a un artista que no es de tu país festejar los goles como si fuera una ecuatoriana más. Y sí que lo es, ¿eh? Se ganó el corazón de los ecuatorianos Sabrina Carpenter, nada más y nada menos que esta artista que celebró la victoria amarilla, la victoria ecuatoriana con camiseta de la tricolor y todo. Así es, ¿dónde puedes ver el video completo? En arroba Radio Disney. Ese, qué gusto, pues que hayas disfrutado del encuentro que se dio ayer entre Ecuador y Alemania con un resultado favorable para la selección. Lo celebró justamente así, con goles, como tiene que ser, con alegría, y ahora tú lo vas a celebrar con ella, claro está, con muy buena música. Súbele todo el volumen porque llega para quedarse y cantar contigo House Tour.

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Y justamente queremos hablarte de uno, ¿eh? Del alemán Lothar Matthäus, que tiene el récord más importante de más partidos, además disputados en fase finales de un mundial, con un total de 25 encuentros jugados. ¡Wow! ¿Eh? 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Y ya que estamos con ese toque mundialista, que estamos felices y contentos, ¿te parece entonces si cantamos junto al artista, junto a Canán, también con David Bisbal, esto que lleva por nombre Waving Flag?

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Ven pa' que bailes con Radio Disney y quédate de largo, ¿ah? Tuyo y nada más, Carlos Vives, cantando para ti. Son ya las 15 horas con 33 minutos. 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

Te decimos que sí, ¿ah? Qué bien que estás cantando. Aplausos para ti que decidiste quedarte y cantar con Radio Disney y hacerlo como toda una superestrella, pero aplausos todavía para quienes se preparan para dejar sus peticiones a través de nuestro WhatsApp. A propósito, ¿ah? Pueden descargarse ya la aplicación lista para sistemas operativos Android y también iOS. Se pueden enterar todos los días de las novedades que compartimos allí para ustedes, como por ejemplo los podcasts, el Nueva Música, el Ranking Radio Disney Latinoamérica, novedades acerca de tus artistas favoritos, íconos, cartelera y mucho, mucho más. Descárgala ahora para que puedas escucharnos, como también vas a escuchar a Red Hot Chili Peppers con esta canción de 1991, el segundo sencillo pues que se popularizó justamente en ese año. Así que a subirle todo el volumen porque cantamos juntos Under the Bridge, canción que llega a ti gracias a Banco Manabí. 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

0: Ajá, y al puro estilo de Nati Peluso. Ra, no te vayas de Radio Disney, quédate de largo porque la diversión continúa. ¿Sabes qué? 5:00 p.m. Activamos el modo finde para que nos cuentes cómo vas, cómo avanzas, qué tal tu tarde, si te vas de viaje, si te quedas en casa. Bueno, tú ya sabes cómo es esto, ¿no? Así que pilas, pilas. ¿Qué más te podemos decir? Que pidas tu canción favorita, que cantes como superestrella a través del 099-11-22-222. Algo más que queremos contarte. 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Y sí, con la misma pasión, con el mismo entusiasmo, te invitamos a cantar en los próximos 30 minutos cargados de buena música, sin cortes y sin interrupciones, con más de tus artistas favoritos. Después será Cristina quien te acompañe y te complazca. Yo soy Karen, te dejo un abrazo, que tengas un lindo viernes, un fin de semana fantástico y claro está, que sigas cantando con nosotros.
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1: Hola, excelente viernes para todos. Seguimos contigo disfrutando de muchas canciones, así es, en este fin de semana increíble. Y desde ya, bueno, cuéntanos qué tal esos planes, qué vas a hacer el día de hoy o de pronto mañana, sábado, el domingo, te vas a reunir con la familia, con los amigos, vas a hacer algo de deporte. Bueno, cuéntanos tus planes a través de nuestro WhatsApp y también queremos saber qué canción te gustaría agregar a través de la programación de Radio Disney. 099-11-22-22-2. Soy Cristina, me quedo contigo para seguir cantando, disfrutando de muchas canciones más. Y es el momento de invitar a una gran artista con una voz maravillosa. Hablamos de Belén con este tema Baila Ecuador y nosotros también, ¿eh? Seguimos celebrando esa gran victoria de nuestra selección, así es. Y eso se merece un aplauso. Así es que vamos a bailar y vamos a cantar junto a Belén. Y esto es Baila Ecuador.

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0: ¿Y cómo le dices a esa persona que te enamoraste? Bueno, puedes dedicarle una canción especial, bonita, a través de nuestro WhatsApp. Sí, sí, sí, puedes hacerlo a través del 099-11-22-22-2. 4:43 PM. 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
0: 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Y por acá vamos a saludar a Aaron y también para Claudia, que van camino a casa escuchando Radio Disney. Y bueno, nos pidieron un tema de R-Way, así es que vamos a complacerlos con este tema para cosas buenas. Tema que fue lanzado en el año 2003 y ahora lo vamos a escuchar junto a ti aquí en Radio Disney.

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0: Linda tarde para todos y por acá también tenemos saludos a Marifer, que bueno, está en sintonía de Radio Disney y bueno, paseando por las calles de Guayaquil, así es que excelente fin de semana para ti, Marifer, que la pases increíble. También tenemos saludos para Ana y también para Sheila, que nos escuchan desde la capital. Les enviamos un gran abrazo, excelente fin de semana, y por acá también te escuchamos a ti, Humberto, ¿qué tal? ¿Cómo estás?
1: 73 Corea Cristina, la fuchita mía con Radio Disney, provincia Santa Elena, acá en Salinas, saliendo el sol, está un solcito. Damos full trabajo, comencé con una musiquita, tocando mi cuerpo.
0: Gracias, Humberto, un gran abrazo para ti, excelente fin de semana, buena jornada, y por supuesto que te vamos a acompañar con este gran tema de Macano y Yosenit, Su Nombre en Mi Cuaderno. Así es que te invitamos que le subas el volumen y cantes junto a ellos. 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
1: Y por supuesto que sí, vamos a seguir disfrutando de muy buenas canciones y de mucha alegría. Si es un país entero, está celebrando el triunfo de nuestra selección. Y bueno, qué mejor manera celebrarlo bailando y también que te animes a solicitar ese tema que tanto te gusta para activar el modo finde. 099-11-22-22-2. Así es que, ¿qué te parece si te animas a dejar tu nota de voz y celebremos juntos este gran logro de nuestra selección? Ahora vamos a cantar junto a Karol G y este tema, Trópico Queta.

0: vamos rumbo a la cancha con mi campeón Ezequiel, que se va a su entrenamiento. Y nada, pues acá seguimos alegres, contentos, felices. 18 millones de ecuatorianos estamos felices y con toda la fe del mundo que Ecuador va a seguir adelante con muchas cosas buenas. Un abrazo, cuídate mucho y ya sabes que nos vaya bonito. Hagamos una muchiquita
1: de Nicky Young, son los mejores.

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Seguimos cantando, disfrutando de este modo fin de que está activado para ti, para que sigas bailando, cantando. Muchos, muchos ya en casa, bueno, disfrutando de la familia, otros preparando maletas porque van a aprovechar este fin de semana en ir a la playa, así como Mariuxi, que hace un momento nos escribió y nos dice: chicos, yo planificando ya con mi familia, mañana muy temprano a la playa. Muy, pero muy bien, a seguir celebrando el logro de nuestra tri. Qué bien, Mariuxi. Disfruta muchísimo, pásatela súper, súper que bien. Y ahora vamos a seguir cantando, por supuesto, aquí en tu radio, en el modo finde.

0: escucha.
1: Ya son las 5 de la tarde con 15 minutos. Paulina, te enviamos un gran abrazo. Gracias por la sintonía. Ella ya va saliendo de la OFI en compañía de nosotros, activando el modo finde, ¿eh? Gracias a ti por estar siempre con nosotros. Y por acá también te escuchamos a ti. Hola, hola.
2: Hola, amigos de Radio Disney. Soy Rockmel. Estoy con mi mamá. Estamos escuchando Radio Disney. Y a través de ustedes quiero dedicarle mi canción favorita, Suerte de Shakira. En especial las líneas que dicen, suerte que es tener labios sinceros para besarte con más ganas, suerte que de ti heredé las piernas firmes para correr si un día hace falta, y estos dos ojos que me dicen que han de llorar cuando te vayas. Pero en especial mi línea favorita, que es la felicidad tiene tu nombre y tu piel. Mamita, te amo mucho, tú sabes, y que todo el mundo lo sepa. Gracias, amigo de Radio Disney.
1: Ay, pero qué bonito. Te enviamos un gran abrazo, y para tu mami Carmen Italia, que está en sintonía de Radio Disney también. Gracias por la sintonía, y bueno, esta canción va para ti.

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0: Y en esta tarde saludamos a Samuel, que bueno, va en compañía de sus compañeros de trabajo. Y bueno, ellos van a jugar un poco de fútbol, ¿eh? Así es que muchísimas gracias, chicos, por compartir ese lindo video a través de nuestro WhatsApp. Y bueno, que tengan un excelente fin de semana. Noelia también está en sintonía de Radio Disney. Está de regreso a casa luego de hacer algunas compras. Ella ya salió del trabajo, pero bueno, siempre en compañía de Radio Disney nos cuenta, ¿eh? Noé, un beso grande para ti. Excelente fin de semana. Y por acá también tenemos a alguien más. Hola, hola.
1: Hola, soy Joan Castro y si por favor me pueden guiar una canción de Daddy Yankee, los mejores.
2: Soy Byron, ayúdenme con el tema de Daddy Yankee, Rumbatón.
0: Listo, chicos, un gran abrazo para ustedes, excelente viernes, buen inicio de fin de semana. Y tú también puedes sumarte a la programación de Radio Disney, puedes contarnos cómo activas el modo fin de, qué canción te gustaría escuchar, así es que deja tu nota de voz a través de nuestro WhatsApp. ¡Rumba!

0: Ya son las 5 de la tarde con 44 minutos, el tiempo sigue avanzando y nosotros también seguimos disfrutando de este modo fin, de un feriado pero muy increíble porque seguimos celebrando el triunfo de nuestra selección. Muchos, bueno, están con la familia celebrando, de pronto vas a aprovechar hoy en realizar un pequeño asado también, bueno, puedes hacerlo, puedes dejar una nota de voz y contarnos cómo vives el modo fin de en compañía de Radio Disney. Por acá también vamos a seguir escuchándote, Marlene, ¿qué tal? ¿Cómo estás?
1: Hola, hola Cristina, ¿cómo estás? Buenas tardes, soy Marlene, te estoy saludando hoy desde mi tierra hermosa, la provincia de Santa Elena, específicamente desde Punta Blanca, donde he venido a pasar unos días de feriado maravilloso con mi mami Marlita y mi cuñada Paola para celebrar también el triunfo de la mejor selección del mundo mundial, la ecuatoriana. Así que para eso, en este modo finde, te pido por favor la canción de Maluma, Tu Recuerdo. Muchísimas gracias, Radio Disney. Excelente fin de semana para todos.
0: Ay, pero qué bonito, Marlene, que estés con tu mami, con tu cuñada, disfrutando de la playa. Y sí, disfrútalo muchísimo, relájate y sigue celebrando el triunfo de nuestra selección. Qué mejor manera en la playa con la familia, ¿no? Y bueno, vamos a acompañarte con este lindo tema que seguro te va a activar en este modo finde, así es que te invitamos que le subas el volumen y bailes junto a Maluma, Tu Recuerdo.
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0: 6 de la tarde con 3 minutos, arrancando una nueva hora a tu lado mientras estás de pronto conduciendo ya de regreso a casa. Lo mejor para ti, que tengas un bonito viernes, que te vaya súper que bien. Y bueno, por acá también vamos a revisar nuestro WhatsApp. Tenemos saludos a Raquel Gallegos, que está en sintonía de Radio Disney, y nos dice: viernes que parece sábado, Gracias por escucharnos siempre, Raquel. Te enviamos un gran abrazo. Y sí, sin lugar a dudas, ayer parecía que era viernes, hoy parece sábado, y los chicos también están muy contentos porque hoy no tuvieron clases, un viernes diferente, así es que todo lo cambió, gracias a nuestra selección, que seguimos celebrando ese triunfo, y por supuesto lo hacemos de la mejor manera, cantando, bailando, siempre en la compañía de Radio Disney. Y qué mejor manera cantar junto a Johan Vera y Don Merardo y sus Players para cantar este tema, Grita Fuerte.
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Y seguro, seguro esa emoción se vivió en el estadio ayer, donde todos nuestros ecuatorianos estuvieron ahí disfrutando de ese gran momento cuando nuestra selección pues dio ese gran, gran triunfo. Y definitivamente pues todos estamos con ese corazón que nos palpita, lleno de mucha emoción. Ya son las 6:09 y también lo que sí queremos decirte que hay sabores que alimentan y sabores que te representan. 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Y nosotros también vamos a seguir escuchando más canciones. Momento de escuchar un tema que seguro, seguro lo vas a bailar. ¿Y quién no ha bailado con este gran tema, eh? El Tiburón, junto a Proyecto 1, canción que fue lanzado en el año 1993. Y ahora vamos a disfrutarlo en el modo fin de aquí en Radio Disney.

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0: Eso, bailando, disfrutando muchísimo de este modo fin de 6 de la tarde con 25 minutos. Jimmy Kinatoa, qué gusto nuevamente saludarte, ¿eh? Ahí nos estaba contando que definitivamente disfrutó muchísimo la canción de Proyecto 1, El Tiburón, y dice que con esa canción pues retrocedió en el tiempo, ¿eh? Esa época linda de su juventud. Muchas gracias, Jimmy, te enviamos un gran abrazo. Esa es la idea, que disfruten, que bailen siempre en la compañía de Radio Disney. 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Y es el momento de irnos hacia Colombia para escuchar a Carlos Vives con este tema Tuyo y Nada Más. 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

0: Excelente fin de semana para todos y nosotros también seguimos disfrutando de muchas canciones, activando el modo fin de. Cuéntanos qué planes tienes para hoy. De pronto te vas a reunir con tus amigas, con tu familia, una noche de karaoke también, ¿por qué no? Bueno, cuéntanos esos lindos planes a través de nuestro WhatsApp 099-11-22-222. Saludamos a Gladys y también para Nick, que están en compañía de Radio Disney. Ellos van camino a casa escuchando, sí, Radio Disney como siempre. Muchísimas gracias por compartir esa linda foto a través de nuestro WhatsApp. Y recuerden también que mañana, a partir del mediodía, estaremos escuchando el ranking Radio Disney de Ecuador. Estaremos descubriendo una a una las canciones más solicitadas de la semana. Así es que debes estar muy importante, bueno, muy pero muy atento, porque mañana a partir del mediodía estaremos escuchando el ranking Radio Disney. Queremos saber qué canción estará, así es, en debutando también. ¿Cuál tendrá su máximo escalador, su máximo ingreso? ¿Qué canción puede estar ahora en el puesto número uno? ¿O de pronto Shakira se mantiene en el puesto número uno? Bueno, eso lo vamos a descubrir el día de mañana a partir del mediodía en el ranking Radio Disney, que llega gracias a Toto. ¡Listos, vamos! Y por supuesto, vamos a escuchar una canción que la semana pasada obtuvo su máximo ingreso. Hablamos de Dayanara con el tema Me Voy de Ti. Esta canción está en el puesto número 14. ¿Será que sigue manteniendo en ese casillero o de pronto va a ascender? Bueno, eso lo vamos a descubrir el día de mañana. Mientras tanto, vamos a cantar junto a ella. Me voy de ti, Dayanara canta para ti.
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1: Hola, ¿qué tal amigos de Radio Disney? Yo soy Elsa. Hola Cristina. En este modo finde, por favor, ¿me podrían complacer con la canción Straight Through My Heart de Backstreet Boys? Gracias, mi Cris. Un fuerte abrazo, porque en Radio Disney, si la pides, la tienes.

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0: Juanes cantaba para ti La Camisa Negra, canción que fue lanzado en el año 2004 y este tema forma parte de su álbum Mi Sangre. Y tú lo escuchabas aquí en Radio Disney. Momento de seguir escuchando, por supuesto, más canciones en esta noche de viernes. Ya el reloj marca las 7 en punto de la noche, así es que es el momento de que disfrutes del Expreso de Radio Disney. Por acá se prepara Casu, también tenemos a Mar Solís, Fonseca, Luis Fonsi, también estaremos escuchando a Luis Miguel, Cristian Castro y no te contamos más, ¿eh? Quédate junto a nosotros en la programación de Radio Disney porque el Expreso de Radio Disney empieza en este momento. Y eso sí, a la bajada del Expreso estaremos escuchando más canciones junto a Daniel Páez, un tema increíble para la tri, así que quédate muy pendiente a la programación de tu radio.
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